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0: arranca, caballo. Vamos arriba, que aquí está el bombo de la mañana de Ritmo 95, Cubatón y más. Frangio está en la casa hoy. Monday, como bien dice Bunko en inglés, lunes 3 de agosto del año 2026. Aquí estamos ya calentando motores. Muchos de nosotros ya sabemos que a partir de hoy los chamacos tienen que empezar a dormir más temprano para que no haya drama el día siguiente.
1: Sí, calentando ya. A partir de hoy, a dormir
0: temprano. Yo le dije al mío, ya mañana tempranito a dormir porque ya la semana que viene comienza la clase.
1: Así mismo, como debe ser.
0: Como debe ser. Buenos días para ti, guerrero, guerrera. Dímelo, Coqui, ¿qué?
1: A los míos ya hoy terminan el turno eso que ellos tienen de madrugada de portero de bobo.
0: Ya hoy termina el turno ya.
1: Yo me voy por la mañana, ya están despiertos. Y ya salieron de cobo. No hubo bronca hoy, ni nada, y nada, todo el mundo bien.
0: Ponle fuerza, recuerda que cuando el camino se pone duro, solo los duros caminan. Mi frase para ti hoy es: la constancia siempre vence al talento.
1: Oye,
0: sé constante que eso vence al talento, ¿ok?
1: De verdad, la constancia siempre vence al talento.
0: Así es, papá.
1: Ah, bueno,
0: así
1: es una frase que a mí me gusta.
0: Así es, papá,
1: A ver, a mí lo que me gusta es esta: mira, no importa cuán triste sea la historia, no prestes el dinero.
0: No prestes la plata. Aparte, recuerda siempre que si empiezas a besarla y el cuello está salado,
1: ya no siga bajando. Porque no es como te come, es como te hace desear que te coma.
0: Ay, candela, cabrón.
2: Frangio, cuéntame las noticias.
0: Dale, vamos a entrar en las noticias bien tempranito en la mañana. Florida inicia el voto anticipado. Tengo los horarios, los centros y cómo participar. Recuerda que el voto anticipado para las elecciones primarias de la Florida comenzará hoy, 3 de agosto, hasta el 16 de agosto. Y durante este periodo, los votantes registrados podrán acudir a centros de votación anticipada habilitados en los condados de Miami-Dade, Broward y todos los condados adicionales, ¿no? Entre las principales carreras figuran las primarias para el gobernador de la Florida, escaños para el Senado de los Estados Unidos, que se quedó vacante tras la salida de Marco Rubio para convertirse en secretario de Estado, y el cargo de director financiero del Estado. Ahí sí hay billete, ¿viste? El director financiero del estado de la Florida, caballo.
1: ¿Y a ver que no me dan ese canguito a mí?
0: ¿Quieres una estilla? Tienes que hablar conmigo.
1: No. Mira, eso me... Y para eso uno se puede postular y postular, todo eso.
0: Postular, sí, señor. Para el guiso formal, Coqui.
1: ¿Pero no, no me ha dicho eso?
0: Estamos bromeando, bro. No, no,
1: yo quiero ser eso, Frangio.
0: ¿Tú quieres ser director financiero de la Florida?
1: Sí, mi hermano.
0: No sé si confiaría en ti, Bongo.
1: Pero ¿por qué no?
0: Todo el billete lo tiras para la comedia, men. La autopista hecha nada. Y todo el mundo muerto de la risa, eso sí.
1: Todo el mundo muerto de la risa. ¿En qué te agarras directo? En risa. Todo para reírse. ¡Guau, guau, mira esto, guau!
0: Mira.
1: Los policiales, si tú le haces un buen chiste, ya te dejan ir.
0: Mira, en esta mañana también, bueno, otra vez, la verdad es que Cuba es increíble. La mitad de Cuba se queda sin energía eléctrica tras caída parcial del sistema. La verdad que esto está bastante fuerte allá en la isla. Unos 4.5 millones de cubanos, cerca de la mitad del país, quedaron sin energía durante el fin de semana. Oye, para los venezolanos, Trump publica un mapa de Venezuela como el estado 51 de los Estados Unidos.
1: Ay, Dios mío.
0: Vuelve a bromear Trump con eso. Pintó Venezuela, pero como con la bandera de los Estados Unidos. ¿Qué te parece? A mí me encantaría. No es la primera vez que el mandatario expresa su deseo de convertir a Venezuela en el estado 51. A mí me encantaría.
1: Ay, por favor. ¿Y por qué no lo hace con Cuba?
0: Ajá, es verdad. No, verdad que sí, estamos cerca, ¿no, Goku?
1: Sí, estamos cerca.
0: Quiere decir que no lo va a hacer, ¿verdad?
1: No, yo no. Aparte, le tiene miedo. Marco Rubio y Trump le tienen miedo.
0: Ay, ay, ay. Vamos a despertarnos a reír un ratico, que eso, para eso nosotros estamos aquí, ¿ok?
1: Dice, ¿me haces una foto con tu móvil? Dice, yo no tengo memoria. Dice, ¿puedes borrar alguna foto? Dice, ¿para qué? ¿Para hacerme la foto? Dice, ¿qué foto? No tengo memoria.
0: Buenos días, mis amores de la mañana, los duros que tiene Miami. Gracias, Maritza Martínez, dando el caluroso saludo. Mucho cariño, se les quiere y que sigan siendo los mejores. Gracias. Recuerda que por ahí venimos con una sorpresa. Vamos a estar haciendo una reunión bien linda con todos nuestros oyentes el 12 de septiembre, ¿ok?
1: Sí.
0: Buenos días, mi hermano. Un saludo a todo el equipo del trabajo del programa. Feliz y bendecido lunes, Osmani. Gracias, Osmani, por ese crudo que nos llevaste ayer ahí al compartir del Westland Mall. Gracias, hermano mío. Omani se tira un crudo ahí de lo bueno.
1: Omani.
0: De lo sabroso, de lo sabroso.
1: Omani de Coro.
0: Omani de Coro.
1: A la de Coro. Coño, a él lo vimos, le dimos un abrazo.
0: Sí, qué buena.
1: Coño, mi hermano, ya tú sabes. Gracias,
0: si,
1: hermano.
0: Y si tú eres parte de los que estuve ahí, un abrazo. Gracias por ese cariño y ese amor que tienes a la radio y a un par de personajes locos y sueltos de Miami. Ahora en camino a lo más viral del día. Buenos días.

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2: 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Feliz lunes 3 de agosto. Y aquí está el bombo de la mañana en vivo contigo. Son las 6:35 minutos. Y hasta ahora, como de costumbre, nos vamos a lo más viral de la mañana.
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2: Bueno, señores, no critiquen al chamaco, porque ese soy yo los viernes de Karaoke Nights. Eso sería yo fácilmente un viernes de karaoke, así que yo no voy a criticar a Happy Taylor, se llama él Happy Taylor, jovencito boliviano. ¿Qué pasa? Esto está viral, durante el fin de semana lo vi en varias páginas, durante la presentación de las candidatas a Miss Bolivia 2026, él tenía que cantar algo de Miss Bolivia, pero le dejaron el micrófono abierto.
4: No, pero él no es cantante, él es a capela.
2: ¿Qué pasa? El chamaco no sabía, Bonco, que el micrófono estaba abierto. Ay, y María, se tira el recital.

0: bola.
1: ¿Qué dices tú? ¿Qué dices tú, hermano?
0: Con su Bolivia. Estaba cantando con las Bolivias.
1: Es que tú no entiendes, hermano. Eso es una demostración de cómo yo creo que canto, cómo canto de verdad. Ya, ¿ves? Sí. Era una demostración para el mundo entero de lo que hace la tecnología. O sea, eso es cuando tú haces una canción de inteligencia artificial y tú presentas la canción y después te dicen, me gustaría que la cantaras el vivo el viernes en la noche.
0: Ah, bueno.
1: ¡Candela! Se llama Happy Taylor y después dio algunas palabras porque se hizo tan viral que los periodistas le preguntaron que como algún mensaje para los jóvenes y él dijo.
2: Tienen un sueño, que no se dejen llevar por los malos comentarios. Siempre hay gente envidiosa que uno lo intenta bajonear y todo, pero si ellos saben que lo hacen bien, pueden hacerlo mejor. Algunas palabras.
1: Ve, ahí está. Si tú sabes que lo haces bien, tú vas a poder hacerlo mejor.
0: Yo digo que decirle, mira. Mira, por favor, mira, no te decepciones y hazle caso a los comentarios negativos.
1: Happy Taylor, no le bajes. Mira, hay muchos cantantes que se ayudan con la afinación y hoy tienen el éxito del mundo. No te preocupes, tú sigue adelante. Claro, bro.
0: Tienes que aprender de esos cantantes, ¿ok? A saber identificar cuándo es que te tienes que quedar callado la boca.
1: ¿Entiendes? Cuando tienes el micrófono abierto y no hagas playback con la voz real.
0: Te hacer apoyo para que tú veas que te va. A mí, que te gusta mi repinga. Ah, sí, dale.
1: El negrito, claro.
0: Sí. Oye, dísele. Dice el doctor, háblele.
1: Aguó.
0: Ahí, ahí. Dice, el doctor dice, mire, háblele. Ella puede oírle aunque esté en coma. Y le dice el tipo, ay, hola, cariño. Siento lo del susto. Al menos ya no tiene hipo.
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0: 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Dime, Matador, buenos días. A salir con toda la vida, a salir con ganas, ¿no? Hoy es 3 de agosto, arrancando esta semana, el primer lunes del mes de agosto. Agosto, sorpréndeme. No me dejes mal, agosto. Hagan las cosas mal, hazlas bien, sorpréndeme. Tráeme cosas bonitas aquí para
1: Bonco,
0: para mí, para Bonco y para todos los que nos escuchan cada mañana, ¿ok?
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0: Bueno, la dictadura siempre recibiendo los golpes de la verdad, ¿no? Cuando nuestros artistas, los artistas que de nuestros países, Venezuela, Cuba, Nicaragua, levantan su voz, hablan claramente, pues evidentemente es un golpe a la dictadura, una cachetada a la dictadura. En este caso se la dio Yotuel.
3: Y bien que ahí te en la cara, de verdad, bendiciones para ti, mi hermano, de verdad que la hiciste de verdad.
0: Sí, estuvo recientemente, primero de agosto, justamente el sábado, primero de agosto, en el concierto de La Esperanza en Colombia, así en se llama. Se llevó a cabo en la Plaza Bolívar de Bogotá, el primero de agosto.

0: A mi tierra sufrida y dolida, porque hoy no tiene agua, hoy no tiene luz, hoy no tiene comida. Y el régimen cubano se empeña y se empeña en que mi gente no sea libre. Cuba lo único que quiere, lo único que pide y lo único que desea es la libertad. Gracias, Colombia.
1: Wow, qué grande, qué palabra, bro.
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2: Bueno, cuando la gente se enteró que él iba a estar en Colombia, que había aceptado una invitación para cantar en Colombia, Colombia se sabe que, bueno, todavía no ha sido el cambio, la transición, pero todavía como está Petro y el comunismo y todo eso allí, ya había gente ya sacando las uñas y tratando de inculpar a Yotuel, desmoralizarlo, decirle, ah, que mira, que tanto partidía, te pagaron un dinero y te fuiste a Colombia, o está el comunismo, que no sé qué más. Pero cayó pila de boca así e hizo es, lo que es. Tenía que hacer. Y ya, así que aplauso para Yotuel, de verdad, por hacer una vez más aplausos por la libertad de Cuba.
1: ¿Alguien? Así es, no, grande, grande, Yotuel. Saludos, Barbie, que está ahí conectada también. Frangio dice, Frangio, espero que la sorpresa sea antes de las 7 de la mañana que yo entro a trabajar. Bueno, Maritza, brevemente, evidentemente hoy tenemos ticket para regalarte cortesía de la rubia Cari Pérez, de presidenta de Potán Quijón de Miami Lake. Vamos a regalar tanque de gasolina, cortesía de la rubia, y van a ser $50 esta vez, ¿ok? $50 para que llenes tu tanque de gasolina. Tengo los tickets para los Marlins versus los Ángeles, que van a estar celebrando la herencia colombiana.
2: Y pronto.
1: Y esta misma semana vamos a estar regalando los boletos para nuestro show, que va a ser en el Flamingo Teatro Bar.
2: El bombo en vivo, mi hermano.
1: Vamos a sacar el bombo en vivo.
2: Vamos a estar de cerca, haciendo más irreverente de lo que no estamos por aquí. Vamos a hablar, vamos a reírnos, vamos a conocernos y darle las gracias a todos ustedes que nos escuchan de camino al trabajo, pero nos merecemos una fiesta juntos.
1: Así es, tenemos un show preparado donde te vas a reír, vas a recordar, vas a pasar un rato agradable. Así que esa es la sorpresa, Maritza, estamos felices de anunciarlo. Ya en nuestra plataforma social lo anunciamos y estamos formalizando para hacerlo de la mejor manera aquí en la radio. Pero bueno, vamos a regalar boleticos también. Y los tickets ya están a la venta en 1234ticket.com. El bombo en vivo, 12 de septiembre, cae sábado. Tú sabes que a nosotros nos gustan los sábados.
2: Claro, los sábados. Así que ya lo sabes. Nos vemos en el Flamingo el día 12. Dice, ya tú no me escuchas cuando yo te hablo, Pepe. Dice, cualquier cosa, concha. Una tortilla o algo ligerito ahí. Dale, chica.

0: dice Jayco Forever.
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0: Ritmo 95 Cubatón y más en vivo y a todo ritmo desde la emisora más alegre de Miami. Ya hoy estamos a lunes 3 de agosto, arrancando el primer lunes de agosto. Dale suavecito ahí, relájate, déjate llevar que te va a gustar. Arranca ya a partir de hoy nuestro consejo aquí, ¿no? Que los niños en casa, sobre todo para el estado de la Florida, el condado de Miami-Dade, que arranca clase la semana que viene, bueno, que vayan calentando motores ya, ¿ok? Que vayan ya hoy acostándose temprano y demás, porque después la semana que viene es un caos despertarse. Mi pensamiento, mi frase para ti hoy es: fracasamos cuando la taza más bonita es para las visitas y la vajilla vieja es para nuestra familia. Sí, ahí está. ¿No te ha pasado? Desde pequeño, dice, no, eso fue cuando venga visita.
1: Ah, cuando venga visita.
0: Y nosotros comemos en las viejas.
1: No, eso está bien.
0: Fracasamos cuando la taza más bonita es para las visitas y la vajilla vieja es para la familia.
1: Ah, eso está mal, eso está mal. Eso sí está.
0: No, no se rían, es verdad, es verdad.
1: No, es verdad, es verdad. Es frase que... Mira, si tú vas a una casa.
0: Sí, dime.
1: Y tú encuentras la vajilla sucia. Encuentras, ¿cómo se llama esto? El polvo encima del televisor.
0: Sí, sí, sí.
1: Encuentras algo sucio así en la cama o algo así, una casa de visita, y tú encuentras eso, no vayas más.
0: ¿Por qué?
1: Porque si tú ves todo eso, tú no mereces haber sido invitado a una casa.
0: Oh, mira, viste, brother.
1: ¿Me entiendes?
0: Claro.
1: No mereces que te hayan invitado a esa casa. No, tú no puedes ir a casa de nadie a ver los defectos que tiene. Cuando alguien te invita a su casa, te abrió las puertas de su vida y su intimidad. Sí, y debe ser porque eres alguien de confianza.
0: Claro. Entonces, si ¿para tú, qué estás tú viendo ese detalle de
1: si
0: cada
1: tú
0: cosa?
1: Tú vas a una casa y tú ves esa suciedad o ves esto que está regado, que nada, no vayas más. Tú no mereces estar en esa casa.
0: Así es, qué lindo. Buen mensaje, buen mensaje. Eso para que llegue sin crítica, nada
1: claro
0: más.
1: Claro que sí, mi hermano. El que te invitó a su casa te está dando abriendo las puertas a su vida, a su intimidad. Eso no se lo dicen ni te fijas en eso.
0: Así es, mi hermano. Vamos a ver.
2: Sergio, cuéntame las noticias.
0: Hace un vuelo rasante. Tú sabes que esto es sin estrés, pero brevemente para que te enteres. Ya aquí en la Florida, el voto anticipado para las elecciones primarias de la Florida comenzará el día de hoy. Se extenderá hasta el 16 de agosto. ¿Y qué van a elegir los votantes? Bueno, lo primero que figura es para escoger al gobernador del estado de la Florida. Acuérdate que ahora mismo es Ron DeSantis, el gobernador del estado de la Florida. Escaños en el Senado de los Estados Unidos, que quedó vacante tras la salida de Marco Rubio para convertirse en secretario de Estado, también se va a elegir. Y el cargo de director financiero de la Florida. Ahí
1: sí
0: hay billete, bro.
1: Yo quiero hacer ese,
0: se va a elegir el nuevo director financiero del estado de la Florida. Postúlate, Bonco.
1: Yo quiero, güey, me no sabía que ese trabajo existía.
0: Yo porque no soy economista, pero si no me postulara.
1: Yo tampoco soy un economista, pero yo quiero ese cargo.
0: Ven acá, si tú quedas ahí, yo no confiaría en lo que harías tú.
1: Bueno, no confíes.
0: Sería todo pura risa, Bonco. No, sería todo por el presupuesto para el show de comedia.
1: Todo para el show de comedia. Todo para ocio. Todo el dinero para ocio.
0: Me imagino la publicidad. Sálvate de tu multa con una sonrisa.
1: Sí, sí.
0: Haz reír al policía y te dejará
1: ahí.
0: Policía,
1: te va a ver, dime algo aquí que yo, que tú crees. O que es tipo... El tipo que lo para un policía.
0: Ajá.
1: Le para las luces. Para el policía, lo para. Y cuando el tipo está parando al policía, el tipo se desconecta todo. El policía, coño, ese era mi último turno. Ya, ahora yo para mi casa. Y el tipo ahora mismo, yo. Y el tipo le cae atrás. El tipo, y él no le para, no para. Hasta que el policía, el tipo para allá. El policía averriado dice hacer. Para, ¿por qué te mandaste a correr, bro? A ver, dime algo que me convenza. A ver, dime algo que me convenza para yo no meterte la multa y no complicarnos el día de hoy. A ver. Y dice, mira, compadre, el problema es que mi mujer me dejó por un policía. Y yo pensé que eras tú que me la venía a volver.
0: Ya para cerrar esta tanda de noticias, mira, el presidente Donald Trump afirmó que Estados Unidos e Israel acordaron proponer nuevos ataques contra Irán, siempre y cuando se alcance rápidamente un acuerdo. Vamos a ver, ojalá, ven, ojalá termine esto y la gasolina siga bajando. Unos 4.5 millones de cubanos durante el fin de semana quedaron sin electricidad, sin energía eléctrica a causa de una avería en el sistema eléctrico nacional.
1: 4.5 millones cubanos.
0: De cubanos.
1: Por lo que sí, queda papá, ahí, todo, lo único que tenían duda eran los dirigentes.
0: Todo lo que queda, sí.
1: Lo único que tenían duda eran los dirigentes.
0: Donald Trump también publicó este fin de semana en sus redes sociales un dibujo del mapa de Venezuela con la bandera de los Estados Unidos. Así como que atrayendo que Venezuela sea el estado 51.
1: Ay,
0: yo estoy de acuerdo. ¿Y tú?
1: Yo también.
0: No, yo estoy de acuerdo.
1: Yo también estoy de acuerdo. Lo que ellos le tienen miedo.
0: Así es. Así es. ¿Le tienen miedo quién?
1: Trump y Marco Rubio le tienen miedo a Díaz-Canel.
0: No, para nada.
1: Le tienen
0: no,
1: miedo. No, no le hacen nada porque le tienen miedo.
0: Mira, Ahora en camino lo más viral de la mañana. Y bueno, la foto que sorprende al mundo del reparto. El rey de reparto, Chocolate.
1: Sí, ¿viste cómo está?
0: Se coló una foto de Chocolate. Tienes que enterarte. Eso viene en camino ahora en el bombo de la mañana, ¿ok?

0: Urbano Malo, Bad Bunny, Benito por aquí, por la emisora más divertida. 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
1: 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Esperan algunos chubascos para el día de hoy. Y tú que estás ahora también, activemos nuestra red de información del tráfico. Si ves algún incidente o accidente que está generando más retraso vehicular del normal, que sabemos que en la mañana hay. Eso es por todos lados. Así que si hay alguno que está en extremo, nos tiras un mensajito. ¿Cuál es el contacto? 305-646-9595. Y ahí tienes el chance de ganar. Ahora en los próximos minutos, a las 10:40, te digo cómo ganarte los boletos para que vayas al juego de la herencia colombiana, para que vayas a ver a los Marlins, que este fin de semana por fin vieron luz y se llevaron la serie. Tres positivos ahí para los Marlins de la Florida, ¿viste? Y ahora en camino te hablo de la foto de chocolate. Viene una foto por ahí de chocolate que genera debate. Tengo la exclusiva aquí en el bombo y la respuesta de chocolate también la tengo aquí, ¿ok?
2: Madre eso. Dice uno, lo bueno de trabajar en un sex shop es que tú le puedes decir al cliente, y esto que está aquí se lo puede meter por el cuerpo.
1: Sin que el cliente se ofenda.
2: Mira, esto tú lo puedes meter por el
1: Mira, ahora en camino la foto está de chocolate y también lo que están diciendo de Imaray Ulloa, que aseguró que se separa del cirujano y al parecer ya tiene...
2: ¿Cómo?
1: Sí, eso viene ahora en camino. ¿Quién es como uno?
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1: Que se vayan las dictaduras de nuestros países, abajo el comunismo. Viva Cuba, Venezuela, Nicaragua libre, familia.
2: Buena la hice yo tú el, ahí en Colombia, mi hermano.
1: Sí, sí, sí. Felicidades, felicidades.
2: Me alegro muchísimo por eso.
1: Son las 7:41, estás escuchando el bombo de la mañana. Déjame un mensajito, veme mandando mensajes, calienta ya motores, porque la semana que viene quiero que felicites y saludes a los niños de la casa que llevan camino al colegio, ¿no? Cari Castro, como dice, como siempre, en sintonía, muchachos. Un abrazo, Cari Castro, te queremos muchísimo. Vamos al cemento de farándula, te habíamos prometido también en esta hora que te voy a regalar. Tengo los boletos para que vayas al juego, quiero decir, de los Marlins de la Florida versus los Angels, el sábado 8 de agosto, que es este sábado, a la celebración de la herencia colombiana. Disfruta de la serie de conciertos, después del juego y demás. Tengo boletitos ahí, son 4 boletos para la familia para que vayas al estadio de los Marlins. Me vas a llamar cuando esté sonando Bonnie y Kelly, no te cambio por ninguna. Ahí me llamas, 305-646-9595, tienes el chance de ganar. La pregunta va a salir de las notas de farándula que damos aquí en nuestro segmento El Moño Virado.
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1: Yo quiero que tú también te pongas así, Bongo, ya, listo.
2: ¿Cómo?
1: Así, es más, vamos a sacar ahora, ¿verdad? Se me acaba de ocurrir aquí, Bongo. Vamos a sacar una foto tuya, fitness, como la que sacó el Choco. Vamos a tirarte una foto fitness, brother. Claro que sí, tú tienes los tienes un chocolate derretido, men. Como todos nosotros, tenemos los chocolates, pero derretidos, men.
2: Canela, un one pack. No tengo un one pack.
1: ¿Qué tienes tú, men?
2: Un one pack.
1: One pack.
2: Sí, one pack. Eso. No es un solo pack.
1: No es el four pack, es el one pack.
2: One pack. Yo tengo mi barriguita.
1: Melted one pack.
2: Yo usaba el trabajo que he pasado para tener la barriguita esta. Porque yo no tengo ni mucha barriga. Ni plano. Para estar plano hay que hacer ejercicio. Y para tener mucha barriga hay que comer mucho. Pero para tenerla al nivelito que la tengo yo.
1: Ajá.
2: Yo
1: eso tiene su trabajo.
2: Tiene un trabajo.
1: Porque no es ni tan tan ni muy
2: ni,
1: muy.
2: Ni, ni, claro, es de, no, ni verdad, bien verdad, de plano eso de pájaro.
1: No, de verdad. Muy, verdad. Yo, el abdomen muy plano que es.
2: De pájaro.
1: Y el que es demasiado gordo.
2: De gomelones. Yo lo tengo de pipirriqui. Que te puede pasar la manito. Del hombre que es más de 40 años ya tiene que tener el su que, barriguita.
1: El que orina y se la puede ver todavía.
2: Que se la puede ver todavía.
1: Porque el que ya está demasiado regordeto ya se descuidó.
2: No, ya. Un ese que te la están chupando y no sabes ni quién
1: ya,
2: es.
1: Ya, no sabes. Como el cuento de mi amor, ni me volteaste a ver en el cine.
2: Yo más loco. Si yo te la chupé.
1: ¡Ay!
2: ¡A mí! Tipo, ¡a mí!
1: No, pero mira, estamos hablando de todo esto porque salió la foto y si tú le dices a Alexa, pon Ritmo 95, ves la foto de Chocolate Fitness, caballo. Ves la foto de el Choco, pero que está...
2: No, no, entra para que tú veas ahí, tremendo. ¿Está ahí en el Choco así?
1: Caballo, increíble.
2: No, después, se guía.
1: Sí, sí.
2: No solamente No, pero él está así porque, mira, yo tengo una conversación con él.
1: Ajá.
2: Él me escribió, te la voy a enseñar, él me escribió, oye, mi negro, que no sé qué, oye, eres tú, que no sé qué más. Me mandó la foto y le dije, no te creo que tú estabas así. Y me dijo, no, tranquilo, eso es y ya, pero voy en camino.
1: Va, bueno, pero voy en camino.
2: Lo
1: cierto es que sí, familia, Chocolate dio un par de entrevistas a algunos productores de contenido. Y bueno, inclusive me está diciendo Bunko que habló con él
2: sí,
1: foto es IA. Él mismo dice, no, hombre, chico, eso es IA.
2: Eso es IA.
1: Pero
2: es...
1: la foto se le fue viral al Choco se le fue viral la foto. Ah. Abrazo, Choco. Mira, ahí está la foto. Habla para que...
2: Sí, no, porque aquí está, mire, aquí está. Quizá el número aquí, me estábamos llamando, hablando. Me dice, hola, Bunko. Yo, ¿quién es, minero? Va, sí, hola, soy yo. Ahí le escribo y me manda la foto. Mírala aquí. La foto que después vi que estaba saliendo en todos lados. Entonces yo le escribo... Le digo, oye, ven acá, no, porque tú estás así, mi hermano, pero mira cómo está ese cuerpo que hay. Y me pone, eso es IA, me pone la risa, pero estoy en camino, tranquilo.
1: Qué bien, brother, qué bueno, qué bueno. Qué bueno, felicidades, hermano. Choco, recupérate, trabaja en tu salud mental, en tu madurez, y ojalá seas una de esas bonitas historias que sale más rápido de lo que se habló de cualquier condena y que salgas a hacer la música, que tú verdaderamente eres un pionero en esto de la música repartera y te queremos sano y libre, hermano.
2: No, oye, esta comida la quieres aquí y lo que te lo envuelvo para que te lo lleve para tu casa. Dice, no, es el cocinero más estúpido que he visto yo en la prisión. O sea.
1: Ahora en camino te voy a traer una exclusiva de mi hermanito William Díaz Joyería. Tiene algo lindo para toda la gente que escucha Ritmo 95 Cubatón y más. Y ya tú sabes, cuando suene Bonnie Kelly, no te cambio por ninguna, me llamas. Y si sabes la respuesta de una pregunta que voy a sacar de esta noticia que acabamos de dar de chocolate, te ganas los boletos, 4 boletos para que vayas este fin de semana a ver a los Marlins.

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2: Así mismo, Ritmo 95, Cubatón y más. Se está escuchando el bombo de la mañana. Acaba de sonar Bonnie Kelly. No te cambie por ninguna. Así mismo tienes que decir tú con nosotros, ¿no? No nos cambie por ninguna. Ninguna otra emisora. Somos los fijos ahí en tu radio. Marlins versus Angels son los cuatro boletos que tengo para que vayas este fin de semana al Día de la Herencia Colombiana. Ya tengo aquí la llamada afortunada, la número 5. Ella es Yulady. Buenos días, Cuchi. ¡Cuchi!
3: Buenos días, Cuchi.
2: ¿Cómo va la mañana, Yulady? ¿Cómo estás? ¿Cómo te sientes?
3: Bien, mi corazón, feliz, happy, yendo para el trabajo.
2: ¿Cómo debe ser? Ven acá,
3: hasta que seamos millonarios.
2: Así es, bueno. Estamos todos en la misma búsqueda. Mientras tanto, lo que hacemos es reír. ¿Te hacemos reír o no, Yulady?
3: Oye, siempre, every day, mañana, tarde, cuando voy, cuando vengo.
4: Ah, bueno. Ah, qué bien, qué bien. Te voy a dar un consejo.
2: Lo importante es ir y venirse.
4: Mira. Y no quedes en el medio. Mira, si un hombre te regala flores, valóralo. Tú no sabes la vergüenza que da llevar esa florecita por la calle, ¿viste? La gente está viendo.
2: vamos al juego, corazón.
5: Cuidado que te trancas.
2: Vas a tener 15 segundos para responder. Hace ratico, menos de 8 minutos, dijimos una información de chocolate. Que salió una foto. ¿De qué foto estamos hablando? ¿Cómo estaba Chocolate en esa foto?
4: Desnudo.
2: No.
3: ¿Cómo? La foto es que Chocolate tiene cuerpazo de fitness haciendo ejercicio.
2: Ándale. Sí, cuerpazo fitness, Yulady. Esos boletos son tuyos.
4: Cuchi.
2: Quédate ahí, corazón, quédate ahí. No te retires de la línea para terminar de tomar tus datos. Ella se acaba de ganar los boletitos, fíjate, qué alegría. Boleto para que vaya este fin de semana al juego de la herencia colombiana. 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Mira, ahora en camino te voy a regalar $50, tanque de gasolina, en esta hora de música sin comerciales, ¿ok? Mucho chiste y el tema de la mañana que viene ahora en camino tiene que ver con un amor que ella dejó ir, que ahora se arrepintió. ¿Tú te has arrepentido, joder?
4: Yo.
2: ¿Tú dejaste ir un amor?
4: Ahí me quedan dos o tres cuentas pendientes.
2: ¿Tú tienes una cuenta pendiente por ahí?
4: Sí, yo tengo una por ahí. Y anda dando vueltas.
2: Anda por ahí suelta. Anda por ahí suelta, caballo. Ay.
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0: ¿Cómo que tú dices que? Vamos a hacerle nuevo.
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2: ¿Qué? Ya son las 8.
0: Así es, y aquí estamos Fran Gionco, Quiñongo, desde aquí, desde el Bombo de la Mañana, contentos y felices, caballo. Mira, arrancando este 3 de agosto, primer lunes del mes de agosto. Agosto, sorpréndeme, chicos, sorpréndeme. Ave millonario, agosto. Mira, hermano, si yo llego a ser millonario, te aseguro que cerca de mí no van a haber pobres. A la redonda, te lo juro, no van a haber pobres. Le pregunta el otro, ¿por qué? ¿Lo vas a ayudar? Si no, me voy a mudar. Ay, Bonco. Mira, hay una linda sorpresa que queremos darte. Estamos ajustando aquí todos los motores para hacerlo formal, porque estamos haciendo, tú sabes, todo internamente, todo el papeleo. Uh-huh. Pero bueno, vamos a hacer un show juntos y queremos que tú seas parte de ese lindo show el 12 de septiembre.
2: ¿Oíste? Claro que sí, estamos invitados al Bombo en vivo, señoras y señores. Un momento para conocernos en persona, hacer el Bombo en directo. Esto que estamos haciendo cada mañana, que te acompañamos al trabajo, a llevarle al niño a la escuela, que te acompañamos con una sonrisa a la mañana, queremos hacerlo en vivo.
0: Así
2: en
0: es.
2: Un lugar para estar un poquito con, vaya, más como decimos, más irreverente.
0: Claro.
2: Más irreverente.
0: No, lo que tenemos escrito para que tú te rías ahí es...
2: No, claro, para que te rías.
0: Nada más como arranca el show, ya partido de la risa.
2: No, Rico, vamos a pasarla bien.
0: Así es, la noticia más importante de la mañana, ya comenzó la votación anticipada aquí en el estado de la Florida. Va a ser desde hoy hasta 20 de agosto, una cosa así. Y es para que tú elijas al nuevo gobernador de la Florida, ¿ok? Mm. Se elige el nuevo gobernador de la Florida, va a ser hasta el 16 de agosto para ser exacto. Se elige también, recuérdate que el escaño al Senado de los Estados Unidos, al senador de los Estados Unidos, que quedó vacante luego que Marco Rubio se fuera como secretario de Estado, también se va a elegir. Y se va a elegir al nuevo director de finanzas del Estado. Candela, caballo. Es el cargo que todos queremos.
2: Yo quiero ser ese.
0: Ese es el cargo que todos queremos.
2: Ah, bueno.
0: Senador.
2: Todo el mundo no lo puede hacer. Yo creo que la gente no está así tan preparada como yo para.
0: Como tú. No, yo no confiaría en ti. Tú sabes que yo te quiero mucho, pero tú como director financiero, el cargo exactamente es director financiero del estado de la Florida, yo creo que no confiaría aún.
2: Pero tú, todo lo tuyo
0: sería orientado a risa,
2: ¿eh? Pero a ver, entiéndeme, a mí me lo puede decir cualquiera, pero tú que eres mi hermano, a ti no te va a faltar nada, bro. Ni a ti. ¿Cómo tú vas a decir eso?
0: Si a ti no te va a arreglar.
2: Bro,
0: porque yo pienso en el colectivo.
2: Casa, ¿no? Fíjate en el colectivo que se va para el carajo.
0: ¿Cómo se salva una persona de multa? Échale un chiste al policía.
2: Échale un chiste al policía. Ella nomás. Y tú no te preocupes, ni tú, ni la cuñadita, ni el niño. Mientras yo esté ahí, no va a tener ni que estudiar, ni le va a faltar nada.
0: Mira, esta mañana también es que tienes que enterarte, Donald Trump publicó un mapa, publicó el mapa de Venezuela, pero pintado de la bandera de los Estados Unidos.
2: No.
0: Sigue diciendo que puede ser el Estado 51. Mientras la dictadura, otro apagón más, apagón nacional, los casi 4.5 millones de cubanos sin luz en todo el país. Increíble, la dictadura sigue mintiendo, bro, ¿verdad?
2: Y nosotros lo que quedan, los otros que tienen luz son ellos mismos, los de la dictadura. No,
0: así es. Oye, mira, dile a Alexa, pon Ritmo 95 para que nos escuches ahí en Ritmo 95, nuestra aplicación La Música App, en el TikTok también estamos ahí en la cuenta oficial de la radio, Ritmo 95, y vamos a estar, ¿ok? Frank y Bonco Quiñongo. En camino, un cuentecito de Bonco y en camino abrimos la reyerta.
2: Y se lee, mira, papi, un tipo me acaba de mandar una foto de su nepe. Y dice, pues mira, mándale una foto de mío y dile que tú eres un tipo. Y dice, no, deja, tampoco quiero pasar vergüenza.
0: A reírte un rato con este par de locos. Ahora en camino, bueno, la confesión de una actriz colombiana en referencia a Chayanne que nos tiene aquí nosotros debatiendo. Sí, eso viene en camino. Y lo que pasó con Chocolate también desde la cárcel. Ya te cuento, buenos días.

0: Está escuchando el bombo de la mañana. Buenos días, Cuchicuchi, calentando motores. Porque ya viene el inicio de clases y hay que ir ajustando los horarios. Tú sabes, todo el mundo bien pendiente. Hoy es 3 de agosto. Estoy en vivo contigo desde el bombo de la mañana de Ritmo 95 Cubatón y más. Estamos en la música app. Dile Alexa, pon Ritmo 95 y entras ahí en la música app. Clase pleito, brother.
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0: Tú sabes, la actriz esta colombiana, bien pegada a ella, tiene mucha trayectoria. Amparo Grisales.
2: Amparo Grisales. A mí me encantaba porque
0: clase
2: ella
0: clase de hembra, venga.
2: Muñeca de la mafia.
0: Sí, sí, Amparo Grisales.
2: Entre otras cuantas cosas. Y una vez yo fui estuve en Colombia, en la universidad de... Era que en Cartagena, creo. En Santa Marta, Cartagena.
0: Ajá.
2: Y estaba allí de como que un jurado de eso, de una actividad que yo fui.
0: ¿Y qué tal?
2: Y no, se ve bien.
0: Chévere.
2: Es una tembona ya, ya tiene sus añitos. Pero está bien.
0: No, pero la lleva, Amparo, ¿viste? La lleva. Bueno, Amparo Grisales confesó que se arrepiente de haber dejado escapar a Chayanne. Ella recordó su romance secreto. Dice que para el momento en el que Chayanne la estaba cotejando, que hasta se dieron unos besitos y todo.
2: ¿Así?
0: Que no fue nada más solamente de... Que tuvieron un pequeño romance. Ella dice que ella le huía porque para ese momento él era muy jovencito para ella.
2: Muy jovencito.
0: Y entonces ella...
2: No, ella hace años que todo el mundo es jovencito para ella.
0: Hace un buen rato que Amparo...
2: ¿Qué año?
0: No, chico, pero Amparo... Y se mantiene bien, Amparo. Oye,
2: se mantiene bien. Mira, sí, se mantiene bien. Yo creía que es como la que se tomó un elixir de eso para ser siempre...
0: Un elixir de la juventud.
2: Un elixir de la juventud.
0: O hace medicina preventiva, rejuvenécete. Busca a mi hermanito, me llaman los doctores. Ese te pone activo.
2: O los médicos cirujanos son dos samuráis.
0: Sí, ya. Bueno, lo cierto es que nos pusimos a pensar un coño aquí. Ese es el tema de esta mañana. ¿Tú tienes alguna tarea pendiente? O sea, ¿te pasó eso de Amparo Grisales? ¿Tú sientes que tú dejaste ir el amor de tu vida y que estás casado ahora con... con la que no debiste?
2: Una cuanta cuenta pendiente que yo dije ya.
0: No, vale, chico, no digas eso, brother. ¿En serio?
2: Sí, hay gente ahí que yo digo, no...
0: Le faltó darle.
2: No te di porque...
0: ¿Tú sientes que dejaste ir el amor de tu vida, no, así como dice Amparo Grisales? Ven.
2: No, yo no dejé el amor de mi vida. Yo dejé ir una pila por el amor de mi vida. Yo dejé una pila de cuenta pendiente porque ya estaba, ya había encontrado ya. Acá ahora digo yo, mira, ay, lo que te salva ahí, no sé qué más. Incluso a mí me han dicho, te salva allá porque ya te veo que está ubicado.
0: Así es, sí, eso, que ya estás tranquilo, ¿no?
2: Te veo que estás tranquilo.
0: Oye, saludando a Alemente. Alemente dice el pana de CNB 102.3. Ese mismo soy yo, hermanito. Gracias a la gente, mira, de la radio de hace años, cuando ya, yo hacía radio en Venezuela.
2: CNB.2.
0: CNB 102.3.
2: No.
0: CNB, durísima era el eslogan, durísima para
2: ya ese. Ya esa emisora ya por culpa de la dictadura ya
0: la
2: ni
0: cerró,
2: se ve.
0: La cerró Chávez.
2: Ya ni se ve.
0: Así es.
2: No,
0: así
2: antes
0: es.
2: Era CNB, ahora ya ni se ve.
0: Ya ni se ve, sí, ah, es, bueno. Mi hermano. Oye, la gente de Venezuela aquí, Evian, te estoy saludando, un abrazo grande, Evian, gracias. Evian estuvo con nosotros
2: ahí. Con nosotros ahí.
0: Ah, sí, compartiendo un ratico agradable. Gracias por ese cariño, Evian. Oyente P1 es Evian.
2: El P1. Óyeme, le dice un tipo, mami, qué rara está ese tatuaje de 100 pies que tú tienes en el estómago. Y dice, soy una cesárea, estúpido.
0: Ahora en camino te cuento lo que pasó con Chocolate y seguimos hablando del tema de hoy. ¿Dejaste escapar? ¿Tú sientes que dejaste escapar un amor que considera que hubiese sido el de tu vida?
2: Acá ratito yo veo uno por ahí que anda por ahí dando vueltas.

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0: Escuchando el bombo de la mañana, conéctate ahí, vacila un rato con nosotros. Estamos en la música app. Dile, Alexa, pon Ritmo 95. Ya está conectado igual en el buscador de TikTok. Tú buscas y consigues el TikTok oficial de la radio, que es Ritmo 95, así tal cual. Busca Ritmo 95 en vivo y ahí ves la imagen de Bonco Quiñongo y Frank Giuseppe. Ambos contentos porque ya vamos a comenzar a regalarle los boletitos y también te queremos invitar para ese show que vamos a hacer el 12 de septiembre ahí en el Flamingo Teatro Bar. Más locos y más irreverentes que en la radio. Buen show ahí para que te rías un ratico. Vas a ver que se va a poner lindo esto. Mira, y vamos a regalar en esta hora el tanque de gasolina, men. $50 estamos regalando hoy. 50, no son ni 20, ni 30, ni 40. $50 para que te vayas con tu tanque lleno de verdad. La reyerta de hoy es... Esta mujer, esta actriz, que por cierto es muy conocida en Colombia, se llama Amparo Grisales, dijo que ella dejó escapar un romance que tuvo con Chayanne. Ella dice que lamenta ahora de haberlo dejado ir. Pero yo me imagino que ella lo verá ahora y dice, pero se puso bueno el hombre. Entonces ahora a ti, como Dunia, Dunia dice que ella sí, que ella lamenta mucho, ella dejó ir un gran amor y que lo lamenta, que el tiempo no vuelve. Uh-huh. Pero bueno, pero a ver, pero no se puede intentar otra vez si tú lo dejaste ir o la dejaste ir. Tú lo puedes intentar ahí a ver qué pasa, ¿no? Has dejado de escapar un amor, tienes alguna tarea pendiente por ahí.
1: Oh. Así que tú la ves así y tú
0: dejaste dices, de escapar ese amor.
1: Que tú
0: y
1: la
0: tú
1: ves.
0: Volteas y tú tienes la. Me hubiese quedado con ella.
1: No.
0: Candela, no, chicos, es muy fuerte.
1: No, hubiera sido si antes te hubiera conocido. No me mares. Y la ves en las redes sociales así, tú miras así, tú dices, no.
0: Ha dejado de escapar un amor, no sé.
1: Ha dejado escapar un amor.
0: Esa música, esa pregunta está complicada, ¿viste? No,
1: está fuerte.
0: Esa pregunta está complicada.
1: Dígaselo.
0: ¿Has dejado escapar un amor en tu vida? Que tú digas, yo tuve ese amor en mi vida y no supe, no me di cuenta que era la...
1: Y las mujeres también. Las mujeres, esa de vez en cuando las mujeres tienen unas reacciones que te dan a entender eso. Cuando tu mujer se te quede mirando sin decir nada, está diciendo, y con esta mierda fue la que me quedé.
2: Ay, esa pregunta está cómica.
0: No, bueno, eso es lo que te digo.
1: Cuando tu mujer te mira sin hablar así un rato así, y tú le dices, ¿te pasa algo? Y ella te dice, no, nada, nada. Y le corre una lagrimita así.
3: ¡Enfóquense ustedes!
0: No, estamos enfocados, Lenín, estamos enfocados.
1: Está diciendo, yo tenía uno bueno y lo dejé pasar, chica. Dice todas que mujeres han tenido uno bueno que lo han dejado pasar.
0: Lo han dejado, y se quedaron
1: y
0: con
1: tú
0: nosotros.
1: Tú no eres tu última opción. Tú no fuiste su primera opción. Ella dejó pasar uno. Y está mirando y dice,
0: mira, dice Dunia, a veces tomas malas decisiones, pero rectificar no siempre depende de ti. Claro, dejaste ir al amor de tu vida, a veces ese amor no vuelve. Kenia dice, aquí ando, lo más lindo, ustedes, le mando besote, gracias. Jesús Prendes. Jesús
1: Prendelo, Prendes. Prendelo, prendelo, con los ojos.
0: Así es, saludos y bendiciones para los mejores de Miami. Un abrazo grande. Pastora dice, no valoran ese amor. Bueno, es que a veces uno no sabe si era el amor de su vida, ¿no? A ver, yo te voy a decir algo, yo estoy con la que es. No, yo sí, sin temor a equivocarme, estoy con la que es.
1: Y yo también.
0: Estoy con la que es.
1: Yo también estoy con la que es. Ya no me queda más nada que hacer. Ya la condena me la pusieron comer.
0: Cadena perpetua.
1: Ya me la echaron ya.
0: Hablando de cadena perpetua, hay una foto de chocolate viral, que es una foto de chocolate fitness, con los chocolaticos de verdad, haciendo honor a su nombre. Bueno, si quieres ver la de Bonco y Frangio Fitness, corre ahí a nuestras plataformas sociales para que vea, ya la subimos ya.
1: Nos decidimos quitar la camisa, yo ya, y quité la camisa.
0: ¿El título de la foto cuál es?
1: Si estuviéramos presos. Hay un tipo con la mujer sentado así viendo la televisión. Y de repente la mujer se levanta y va un momentico al baño y deja el teléfono.
0: Ay, Dios.
1: Y en el teléfono, ¡ting, ting!, le entra un mensaje y el tipo lo mira. ¿No? El tipo mira el teléfono, llama al número para atrás y dice, para eso tienes que llamar a la Marina. Estúpido, tienes que llamar a la Marina. Imbécil, tienes que llamar a la Marina. Y lo ves ahí otra vez. Y dice, ¿qué pasó? ¿Alguien me escribió? Y dice, sí. Un estúpido preguntando si había moros en la costa.
0: Saludando ahí a Yankee Cruz, el mejor barbero de Miami. Un abrazo, Yankee. Felicidades, hermanito. Estamos calentando ya motores para el inicio de clases. Sigue la música y ahora en camino los $50, cortesía de Cari Pérez, la rubia, la presidenta de Potanque Hyundai de Miami Lake. 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Si quieres $50 de gasolina, cuando suene algo misterioso aquí, el sonido del animal, la jungla del bombo, ahí Te conectas, llamas y ganas. El número 305-646-9595. Araceli Tarot también está por ahí conectada. A Chepa, a ti, como me dijiste en las redes, Araceli. Un abrazo.

0: 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Estás escuchando el Bombo de la Mañana. Buenos días, Cuchicuchi, Matador. Aquí estamos en el Bombo de la Mañana. Saludos a Coco Cuba también ahí, que estaba diciendo que el único sacó una nueva canción. Aquí queremos mucho al único, men. Ojalá. La escuchaste, yo no la he escuchado. La voy a escuchar ahora. Osmani de Coro también ahí está. Dunia, un abrazo grande también. Tatiana dice, chicos, son mi compañía todos los días. Camino a mi trabajo, igual en todo momento que manejo. Gracias, no cambies esa emisora de tu radio. Así como Irmita dice, aquí Irmita in the house. Cari Castro también, Osmani que está ahí también, un abrazo Osmani, que ayer nos llevó un crudo ahí para el Westland Mall de Hialeah. Saraí, buenos días, también te estoy saludando a distancia, un abrazo grande. Dile a Alexa, pon Ritmo 95, ahí te conectas con nosotros, o también estamos en el TikTok, buscas en el TikTok la cuenta oficial de Ritmo 95, ahí nos encuentras y estamos todos conectados. La reyerta de hoy, qué pleito. Esta actriz colombiana dice que dejó ir a Chayanne y estamos hablando aquí nosotros, tú agarraste el que era. ¿O sientes que después que agarraste, dijiste, hubiese agarrado el otro?
1: Man. No, y tú te quedabas...
0: Ahora este tipo, man, y yo tenía el amor de mi vida y lo dejé ir por celosa, chico.
1: Ay, pues, ya, no.
0: Oye.
1: No. Y ahora quedarme con este que es peor que el que yo tenía. Un día un amigo mío que yo quiero mucho, ajá, se llama Carlos Hernández, lo decían sí, los conejos.
0: Saludos, Carlos.
1: Él me dio un consejo y me dijo, de lo que tú te divorcies, de tu primera esposa, va a ser de lo mismo que te vas a divorciar de todas las demás que tengas.
0: Ya, es verdad.
1: Por
0: es
1: lo
0: verdad.
1: Que tú dejaste la primera de las demás. ¿Eh?
0: Es verdad. Yo tenía la ilusión, fíjate, cuando me volvió, tengo un divorcio encima. Uh-huh. Así tranquilito como me veo.
1: Así, yo también, así como tú me ves, yo también tengo un divorcio encima.
0: Y yo dije, no, seguramente en la nueva va a cambiar ciertas cosas. Es la misma, mierda.
1: Y que siempre piensan así con lo mismo. Que tú
0: no, dices, al principio todo es bello.
1: Ay, fulana, no te plancha la camisa. Y no te plancha. Ay, no, pero yo te la plancho y al final tampoco termina planchándote ni un carajo.
0: Entonces... Después de 5 años, cuando tú vas saliendo, mi amor, tú estás mi camisa blanca, tú me puedes ayudar a... No has terminado la frase.
1: Y plánchatela tú.
0: No, y te llaman por tu apellido.
1: Sí. Cogle. No, a mí no me dicen Cogle, a mí me dicen... Conrado.
0: Cuando te llamo por Conrado ya.
1: No, ya, o sea, ya.
0: Se fue.
1: Y si me dicen Conrado Coble, olvídate de haberla. Nada. Es cuando anda con batecasa y todo. Anda con unos pullovers larguísimos. No sé. Ahí no me deja ni un filo. Mira. Sale del baño envuelto en toalla.
0: Para que no veas nada.
1: Y cuando tu mujer cuando está berría, no te da un filito y nada, se pone
0: berría. Nada, total, se cambia, arropada
1: se
0: me, completa.
1: Se cambia aquí completa. Ya,
0: eso sí, eso. Te tranca la puerta en la cara.
1: Sí, parece una actriz de una película cuando termina, que se tapa así.
0: Así es, porque cuando ustedes las mujeres están de buenas sí, y uno está en el cuarto, en su cama, ajá, ustedes salen del baño y ustedes se empelotan ahí y se cambian y uno las vacila, dice, ajá, oye, qué rico está lo mío, dice uno, pero cuando están molestas.
1: No.
0: Papá, te trancan la puerta en la cara del vestíbulo. O sea, ¡paz!
1: Te ponen la cara.
0: Esa vaina ahí.
1: Y se cambia, que tú parece que hay una cámara aquí metida en la casa, están filmando, esto es un reality.
0: Todas son así,
1: es un reality. Y está saliendo en vivo ahora por la televisión. Porque ya sale y se cambia, incluso a los ajustadores se lo cambia sin quitarse
0: como
1: la...
0: Como si nunca lo hubieses visto nada.
1: Sí, como si no lo hubieses visto nada. ¿Sí? Como si fuera la vecina. Tiene que casarle ahí por toda la casa, así casarla para mirarle un huequito.
0: Saludos a Janet de la Torre, que lo mismo está con rico que con pobre.
1: Ándale.
0: Saludos, ¿no? Dice que la
1: torre, que cuando se berrea hay que fumar un corre.
0: Dunia dice, cuando estamos enojados, la sala a la puerta del baño lo ponemos seguro. Es verdad, uno no lo ve nada, se cubre
1: sí,
0: todo.
1: Sí. Ellas se ponen así, ya se encierran de verdad.
0: Mira, te voy a regalar los $50 cortesía de Cari Pérez, la rubia, la presidenta de Potán Gijón de Miami Lake.
1: Bueno, dice, papá, ¿qué significa uraño? Dice, es una unidad de tiempo. Te pongo un ejemplo. Desde que tu madre me dejó, hace por lo menos un año que yo no quimbo. ¿Y estaño? Y estaño tampoco, como apunta la cosa.
0: Estaño
1: tampoco, como va la cosa. Estaño tampoco.
0: Ahí. Ahí cierre la llamada 5, te lleva esos $50.

0: Dani.
1: Dani, buenos días, Dani. Que, oye, qué serio, Dani. Qué bonita forma, qué educado. Mira, dile, Dani, saludo de todo. Dani. Dile, Dani. De Yomil, de Yomil, de Yomil. ¿Yomil es Dani?
2: No, no.
3: Oye, ese minero, ese enero más lindo después, si le agrude de Cuba, ¿no? Así es, con Punta Cana ahora, si puedo vaya con los niños.
1: Oye, mira, ¿viste cómo te quieren, Coqui?
2: Oye, eso es un monosazo que me estás dando, mi hermano. Ojalá que llegara tanto así.
1: Así es, hermano, así
3: esto
1: es.
3: Esto parece un Rottweiler.
1: Porque según un famoso monólogo de mi hermano Bonco Quiñongo, el hombre que es hombre tiene perro grande.
2: Un perro grande que te ale la cadena y le ladra a los negros. Ese es el perro un hombre.
1: Así es. Excepto él, que ya
3: y
1: tiene...
3: Y la uña chiquita, la uña del dedo chiquito larga.
2: La uña del dedo chiquito larga.
1: Ven acá, hermano. Ven acá, hermano. ¿Quieres los boletos para...? Bueno, no, estos son $50 el tanque de gasolina. ¿Quieres el tanque de gasolina? Cortesía Cari Pérez La Rubia.
3: Sí, sí, el tanque de gasolina.
1: Dale, eso es tuyo, papá. Quédate ahí, mi hermanito. Eso es tuyo, ¿viste, brother?
3: Oye, un abrazo. Saludos para mi esposa Celia Torres.
1: Amén. Quédate ahí en la línea para terminar de tomar tus datos. Este es el bombo de la mañana de Ritmo 95, Cubatón y más. Estoy en vivo y a todo ritmo arrancando la semana. Hoy es lunes. 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

0: mañana de Ritmo 95, Cubatón y más. Felices y contentos porque tenemos un gran anuncio que hacer hoy. Ya tenemos luego de las 10 que ponernos a grabar los comerciales y demás, Juanco, al show que vamos a hacer el 12 de septiembre. Tienes que estar pendiente. Vamos a hacer el bombo en vivo, este par de locos, más locos y más irreverentes que en la radio. Vamos a la reyerta de hoy.
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0: A ver. Vamos a ordenar esto aquí. Recuerda que la semana pasada salió Imaray Ulloa junto a Fabián, se llama, ¿verdad? Fabián, el cirujano.
2: Fabián,
0: el cirujano. Ellos salieron hasta con cara, tú sabes, de tranquilidad, casi que con un gesto de risa amable, diciendo que se separaban. ¿Qué pasa? La gente lo... Hay quienes lo tomaron a broma, otros que sabían que era en serio. Total que parece que es en serio. Se separó Imaray de su pareja Fabián, el cirujano.
2: Llevan unos añitos, llevan como...
0: ¿Como cuánto?
2: Días. 5 años por ahí.
0: ¿Como 5 años? ¿Le lleva 5 años? No es tanto. ¿No? Yo le llevo a la jeva mía 4.
2: Sí. No, que tú le llevas, no, que llevaban juntos.
0: Ah, ok.
2: No, no.
0: Él le llevaba más años, ¿sí?
2: Y Maray es más... Maray le lleva como unos 15, 20 años, Maray.
0: Bueno, entonces dile a Alexa, ponle 15 años demasiado también.
2: ¿No?
0: No sé.
2: Fabián es cirujano, tú sabes
0: cuánto... Tiene bien. No puedes confiar en cómo luce, porque... Pero,
2: pues, cuando uno sabe cuántas veces el amor él mismo se ha automasajeado. Él sí, a ver, también eso su... ¿Tú no crees que Fabián mismo, tú siendo cirujano, tú mismo no te haces tu cirugía?
0: No, no
2: tú
0: puede.
2: Tú te miras en el espejo y en vez de como las mujeres se maquillan, el tipo puede hacer, no, y se mete un cuchillazo.
0: No, no puede, claro.
2: Él no lo puede hacer.
0: No.
2: Él se llama, déjame aquí, y se mete una cortadita él mismo aquí. Se inyecta así, hay una anestesia y se corta un pedajito aquí. Eso lo hace facilito.
0: Mira, pero lo cierto es que si tú estás viendo la música, ahí estás viendo la fotografía, porque ahora entonces, Imaray Ulloa, al fin de semana, salió con el que es aparentemente su nueva pareja. Se vio de espaldas ella con una faldita cortita, la faldita bien corta, la faldita de Imaray. Se ven ellos de espaldas, bajo una sombrilla. Él se ve más alto que ella y se ve definitivamente colágeno para ella. Se ve más joven que ella.
2: Hasta más joven que ella. ¿Por qué será que cuando una mujer está con un hombre que es mayor, así como con 15 años, cuando lo deja, se mete uno de 15 años menos que ella?
0: Porque fácil, no la estaba castigando bien y va directamente al grano.
2: Un equilibrio, ¿no?
0: Ya, ella va a lo que le hacía falta, ¿ves? Ella no está buscando ni madurez.
2: Que la deje como una gaveta que está mal cerrada.
0: Se para que la deje.
2: Como una gaveta mal cerrada y que
0: se quede.
2: Una gaveta mal cerrada que tú le das por todos lados. Hasta que se cierra.
0: Bueno, lo cierto es que, ya, a ver. Yo no te digo, pero yo, o sea, yo no tengo la noticia en mi mano, pero bueno, salió por todos lados que es el primo de ella. Yo recuerdo el primo, el chamaco, a mí me cae muy bien el primo de ella. Hay otra gente que dice, no, claro que no es el primo de ella porque ellos no se hablan.
2: ¿Ella no se habla con el primo?
0: Dicen, ojo, te estoy diciendo lo que dice la gente, yo no lo sé.
2: Yo.
0: De verdad que no lo sé, pero bueno.
2: Cuéntate tú, habla, ¿verdad? Es que tú hablas con gente chismosa.
0: ¿Y cómo consigo la información para acá?
2: Pues? A ti la gente te va y te dice, pero yo sé que a ti no te importa, pero te dicen las cosas.
0: Es una vez, yo los escucho a todos.
2: Sí.
0: Si tú eres oyente mío, tú sabes que yo te veo en la calle y tú me saludas y yo una vez te doy mi número de teléfono.
2: El número de teléfono. Tú no comentas mucho.
0: Y la gente se queda.
2: Tú no andas en.
0: ¿Para qué yo quiero tu número? No, anota mi número, no te preocupes, llámame.
2: Tú lo bueno que eres que es chismoso, pero no eres bretero.
0: No.
2: Tú te enteras y ya. Tú no, lo que no fue el lío con eso.
0: Entonces, a ver, ya para cerrar la pregunta para seguir con la música. Si Imaray, pongamos que no es su primo, que es su pareja ya actual.
2: No.
0: ¿Hizo mal en ya irse con otra persona?
2: Bueno, sé, pero es que si todavía. Ella todavía
0: pero ya no terminó con el tipo.
2: Ella todavía no ha digerido la otra.
0: Pero ya terminó con él.
2: No, pero si todavía fresquito, bro.
0: Pero, brother, si salieron y confirmaron, ya nosotros no tenemos nada. Se fue, ya, ¿qué? Listo, no tenemos nada. Ella tiene derecho a amarse lo que. Si
2: no,
0: ella lo dijo,
2: tiene que esperar mi hermano.
0: ¿Esperar qué, Bonco?
2: Los gusanos todavía no han empezado.
0: No, le daban bien a ella,
2: no se ha descompuesto el cuerpo ese. Los gusanos no se lo han comido todavía. Ya ella va a estarse comiendo otro, ¿verdad? Si todavía ese es. No,
0: No sé.
2: Tú estás para esa tumba y el moto está clarito todavía.
0: Yo soy de lo que dices, que ella, si ya ella salió y ella dijo, ya yo no tengo más nada con el señor, ella puede salir a donde le dé la gana y con quien le dé la gana. Ella ya lo dijo públicamente, no tengo más nada con él.
2: No, qué va, yo no. Yo tengo que esperar a una mujer que haya esperado un rato. Porque yo no puedo estar comiendo sobra. Es como.
0: Pero el problema era que
2: sentarte en un baño que no hayan alado la cadena.
0: Brode, pero entiéndeme. No. Si el problema era que no se la comía, entonces no estás comiendo sobra.
2: No, estás comiendo sobra. No. Tú te sentarías en un baño así, hacer la tuya arriba de la que estaba normal de otra gente que tú.
0: No,
2: hay que esperar.
0: Asco, ya.
2: No han alado la cadena todavía. A veces una mujer lo que necesita es una buena jalada de pelo. Una apretadita sexy, una mordida en el cuello. Un besito en la frente y una buena nalga. Ya con esas cuatro cosas, la mujer es feliz.
3: Ay, papi.

0: más.
1: 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Aquí está el bombo de la mañana, bien activo. Gracias, Arlenis. Gracias por conectarte. R4 Rolly también está conectado. Muma también. Estamos hablando del caso de Imaray Ulloa. A ver, señores, está trending Imaray. Sabes que te amamos con la vida, Imaray. Te queremos muchísimo. Pero bueno, estás ahí. Todo el mundo está hablando de ti. De hecho, hay una fotografía en la que te ves allí. Si me estás escuchando, si alguien le cuenta, se ve con un chico. Todos dicen que es el primo de ella. Yo recuerdo al primo de ella. Un chamaco bueno, de verdad. Un muchacho trabajador y emprendedor. Pero no sé si es el primo. Tengo mucho tiempo que no lo veo. Pero entonces el debate es, ¿qué pasa si ya en verdad, de verdad, Imaray está saliendo con alguien? No es su derecho. No salió ella a decir que ya no estaba con su pareja, su expareja, Fabián. O ella tiene que esperar. ¿Cuánto tiempo hay que esperar si ella lo hizo público, chico? Y entonces Muma dice, Osmani tenía 4 años que no hacía update. Ay, Candela, brother, Candela. Saludos a Ray Gutters, ¿no? Rain Gutters, algo así. Los primos se primen, dice Osmani de Corona. No, pero él no. Se llama yo no creo. Más jovencito que ella y demás, ¿no? Bueno, son las 9:25, este es el bombo de la mañana. Ahora en camino te voy a decir qué es lo que está pasando con Lenier Mesa. Lo que pasó con Chocolate. Yotuel, tienes que ver lo que hizo Yotuel representando la libertad de Cuba. Todo eso viene en camino en nuestro segmento de farándula aquí en el bombo de Ritmo 95, Cubatón y más.
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0: Ritmo 95, Cubatón y más. ¿Cuánto cuesta tu OFE ahora mismo? Ahora?
1: Mi OFE.
0: Ay, ay, ay. Ya,
1: aquí,
0: ¿dónde
1: ahora,
0: está?
1: Aquí, ya, ahora sí, mismo.
0: Ya. ¿Cuánto
1: aquí,
0: cuesta la cadena?
1: Ahí, ahí, aún.
0: No, no, no. Sí. Este tipo lo hace reír a uno porque sí. Ahí, aún, aún, aún.
1: A ver.
0: No, pero ¿cuánto cuesta? A ver, ¿cuánto cuesta?
1: No. Emprenda.
0: Ya, no me digas para que la gente no empiece a sacar cuenta. Dime el total para
1: total,
0: que.
1: Total.
0: La roleta aquí que llevas, el Rolex.
1: A ver. Con todo lo que llevo arriba.
0: Todo.
1: 15, 25.
0: ¿Entre 15 y 25 mil dólares?
1: No, $15.25.
0: O sea que tú eres como yo. Una vez fui al Chinatown. Uh-huh. Me compré un AP. Uh-huh. ¿Sabes? Bello, ¿no? Y el tipo me dijo, no, gente, tranquilo, me lo puse aquí. A la segunda vez que me lo puse, se le cayó la rodita de la segunda. Se empezó a pelar aquello. Dice, no, caballero, pero
1: yo tengo aquí.
0: Me costó $300 en el Chinatown. El reloj más caro que yo he pagado. Y me duró nada.
1: Mira, aquí ahora mismo Rolex, yo miro y dice Rex. R espacio espacio EX Rex.
0: Bueno, te pregunto esto porque Lenier estaba con nuestro hermanito de Chisme con Flow y estaban ahí hablando del outfit, porque él le decía que Lenier se estaba el otro día riendo de cómo él se vestía. Lenier de Chisme con Flow. Y Chisme con Flow le dice, bueno, a ver, ¿cuánto llevas tú en tu outfit? Y esto fue lo que pasó ahí entre ellos. Divertida situación. Vamos.
2: Ey, estamos hablando del outfit completo. Tienes que tener, ¿me entiendes? Toda la jugada.
0: ¿Cuál? Ahí Lenier le está como catalogando el outfit. Lenier dice que si tú estás cargado arriba, de muchas cosas arriba, la parte de abajo tiene que ser plain. Y si estás cargado con muchas cosas abajo, la parte de arriba de tu outfit tiene que ser plana, que no tienes que tener tantas cosas.
2: ¿Me entiendes?
3: ¿Quién te enseñó esos trucos?
0: Ahora mira, viene el momento en el que Lenier dice que lleva más de 100 mil en el outfit.
3: Vamos a depurarte. ¿Cuánto hay en el outfit ese? ¿Cuánto hay?
2: Bueno,
3: pero tú cambiaste el reloj.
2: Sí.
3: Este es otro.
2: No, esto es diamante, un Rolex normal. Esto vale de 30 y pico. 31. Esto vale como 40. No sé.
3: 100 mil ahí en el outfit. Sí, 100 mil dólares. 100 mil dólares.
2: Real.
3: Real.
0: Real. Como 100 mil dólares, dice Lenier. Cada una de sus cadenas llega a los $60,000. Una, entre una y otra, ¿no?
1: Después no quiere que lo asalten. Dan ganas de partirle para arriba ahora mismo y pagar todas mis deudas.
0: Sale de todos tus problemas.
1: Yo saco de todos mis
0: el
1: problemas.
0: IRS estaría feliz contigo.
1: Lo entrego así, mira, a la ley de IRS se lo llevo. Mira, quédense con este hombre y ya resolvemos. No, ¿verdad? No me llamen más. Aquí se los dejo. Hagan lo que ustedes quieran con él.
0: Vale,
1: nomás le doy un más porque en los dientes debe tener como también como 100 mil más.
0: El otro día estaba con Lenier en Punta Cana.
1: Sí.
0: Y Lenier me decía.
4: Oye. Dile a Bocó que ya no se puede reír más de mi dieta, yo me lo cambié.
1: Digo, ¿cómo digo?
4: Bueno, me lo cambié.
1: Ay, este Lenier está quemado, ¿verdad?
0: ¿Cómo te quedas?
1: No, pero es peligro. Yo lo quiero con muchachos.
0: Yo también.
1: Yo lo llamo siempre. Yo cuando lo llamo.
0: Él me dijo.
1: Yo lo llamo y lo pongo en el pique.
0: Él me dijo.
1: Dime.
0: Cuando ustedes hablan de mí, sale un cuy y me llama. Hablamos de ti hoy. Lenier, te queremos. Muma, no. ¿Qué cantidad de dientes? No, pues ya se lo arregló. Ya Lenier se arregló la sonrisa. Ya está arreglada. Ya.
1: Tiene los dientes y todo. Tú lo miras para abajo, los dientes y todo. Dice toda la marca. Uno tiene un diente de Sache, otro de Sara.
0: Otro Gucci.
1: Los dientes por atrás dicen la marca. Madre, y chino, por Dios. Tiene todos los dientes. No, de hecho, él vive para sus dientes.
0: Mira, Chocolate salió desde la cárcel con los abdominales y dice que es inteligencia artificial. De hecho, habló con Bonco y le dijo, oye, negro, no, eso es inteligencia artificial. Por cierto, si quieres ver la foto de nuestra al estilo Chocolate, corre ahí para el Instagram que ya la subimos, ¿ok?
1: No, es estilo Chocolate. Es si nosotros estuviésemos presos.
0: Eso, si nosotros estuviésemos presos. Yo tuve él la partió al medio hablando en contra de la dictadura en un festival por la libertad en Colombia. Felicidades, yo tuve él también, ¿ok?
1: Oye, un tipo, la invité a tomar leche y me dijo, échamela toda en la cara. Y aquí estamos en el cuerpo de guardia porque se quemó toda la boluda. Se quemó toda la boluda.

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3: Ritmo 95, Cubatón y más. Contento y feliz. Aquí estamos para acompañarte un ratito agradable. Mañana seguimos regalando tanques de gasolina. Recuerda, cortesía de la rubia Cari Pérez, la presidenta de Potanking Honda de Miami Lake. Estamos regalando $50 en gasolina. Gracias por conectarte. Decirle a Alexa, pon Ritmo 95. Aquí seguimos nosotros. Ahora en camino vamos a hablar un poco de lo que está pasando con Luis Manuel Otero Alcántara. Hay mucha información y ya te traigo un poquito de lo más reciente. Ok, chiste, por supuesto, en la voz de Bonco Quiñongo.
4: Mira, dice, un saludo para mi amigo Tom.

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0: ¿Sabes quién es gente de zona?
1: ¿Sabes?
0: ¿Sabes qué tienes que hacer para ser como gente de zona? Es imposible.
1: Seguro.
2: Porque simplemente tienes que saber qué es la calle. Tienes que tener conocimiento de lo que es vivir en un barrio humilde. Tienes que aprender a relacionarte con la gente.
1: Claro.
2: Y tener presente
0: que nosotros mismos somos la gente.

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0: Les deseo una semana espectacular y que sigan en sintonía de Ritmo 95, Cubatón y más. Dale.
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2: Así es, a las 8 con el bombo de la mañana.
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0: 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Yo sigo aquí activo. Recuerda, comunícate conmigo 305-646-9595. Ahí me dejas tu nombre, de dónde me estás escuchando y yo te saludo en vivo. Si hay alguien de cumpleaños, también vamos a celebrarlo, porque aquí siempre estamos alegrándote la vida.
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6: 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Por aquí le saludo a Nesty. Y estamos celebrando 10 años, 10 añitos, caballero, con la música cubana de hoy. En Ritmo 95, Cubatón y más.

no hay otra. Oía, sonríe a la vida y ponle ganas siempre. Y siempre escucha el party de la tarde para poder alegrarte un poquito más. Sabes que cada tarde tengo un mensajito que darte. Y el de hoy dice así. Are you ready? Donde quiera que estés, comunícate conmigo, 305-646-9595. Me mandas un mensajito de texto ahí a ese número con tu nombre, de dónde me estás escuchando, y yo te saludo en vivo, ¿ok? Vamos para allá. Tal vez disfrutar la vida simplemente signifique frenar por un ratico y aprender a ir un poquito más despacio, más lento, para que podamos volver a descubrir todo lo hermoso que ya tenemos. Por eso siempre te digo, valora lo que tienes. Si tienes salud, si tienes a tu familia contigo, a tus hijos, a tu esposa, a tu mamá, a tu papá, valora ese tiempo y dale un poquito más de tiempo de calidad. Y si estás muy feliz hoy, escuchando el party de la tarde, mira, échame la culpa a mí.

Jesús, repíteme ahí el mensajito de la tarde de hoy. Bueno, el de hoy dice así, mira, tal vez disfrutar la vida simplemente signifique frenar por un ratico y aprender a vivir un poquito más lento, ¿no?

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